De paseo por el desierto, escuchamos a los hermanos Gutiérrez, Alejandro y Esteban. Escuchamos sonido cósmico, como si estuviéramos cruzando las llanuras de Arizona en un coche, una noche caliente.